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0: 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Buen día. ¿Dónde estamos comiendo?
1: Yo creo que la pobre grande, o con Oluala.
0: Pobre grande, pero no con el Calbunoco o Luala, partido europeo.
1: No, acá ni a Yaka Jimmy, Yabatelo.
0: Ah, la canga sí.
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0: Baito, yo no, también van a ir muy amor los socorros. ¿Cómo que le dicen de él? Ya tú tienes. No, está para mí.

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